0: es tu hora. Las 8:02.
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tu hora, las 8:30. 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

0: hora, las 9:30. 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

0: es tu hora. Las 10:32. 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

0: las 11 en punto.
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0: tu hora. Las 12 y 38 minutos. 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

0: es tu hora. La una y ocho minutos.
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tu hora. La 1:40. 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

0: tu hora. Las 2 y 11 minutos.
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3: Es una tradición que se mantiene en el tiempo, atrayendo a miles de turistas actualmente, pero por sobre todo es parte de la identidad mexicana. Por supuesto, tiene variantes según la región del país, pero la celebración del Día de los Muertos, llena de color y alegría, y que hoy más que nunca ha traspasado fronteras y se ve en el mundo entero, es básicamente la misma. Se celebra durante 2 días. El 1 de noviembre es para los muertos y el 2 para los niños que se han ido y que, según dice la tradición, son angelitos. Las personas se pintan las caras con hermosas calaveras o calacas, mientras el cuerpo parece mostrar el esqueleto. Los diseños varían según la creación de cada artista. Son originalmente un diseño de José Guadalupe Posada, quien dibujó a mediados del siglo XX una caricatura adornada con un elegante sombrero. Declaró que, al fin y al cabo, somos todos una calavera. Antiguamente, las calaveras eran recursos literarios, poemas para reírse de los vivos, una forma de sarcasmo que se practica hasta hoy. Una década después, el artista mexicano Diego Rivera incluyó en una de sus obras el esqueleto de Posada, riéndose de la clase adinerada, muy emperifollada, pero al fin y al cabo, una calavera. Y le puso un nombre, Catrina. Ese nombre quedó hasta hoy. Cabe destacar, además del maquillaje, el atuendo colorido de las mujeres, muchas veces, si no siempre, una verdadera obra de arte. Preparan la comida preferida de la persona a quien recuerdan. Agua, por si la visita tiene sed, y hay fotos de la familia. Y si es un niño, juguetes. Preparan estos altares en las casas, a veces privados y a veces públicos. No para adorar a la visita, sino para agasajarla, para darle la bienvenida. En el cementerio, cada tumba ha sido preparada con esmero y amor para la ocasión. En estas ofrendas no faltan las golosinas y las flores, además de velas para indicar el camino a los seres queridos cuyo cuerpo se ha ido, pero su memoria no. Un ejemplo es el pan de muerto, un pan dulce que suele llevar semillas de anís o una decoración que simbolice el ciclo de la vida. Por supuesto, no falta la música y las calaveritas de azúcar. Para beber, hay pulque, una bebida a base de agave fermentado, atole a base de maíz o chocolate caliente. No hay que olvidar el papel picado, un elemento presente en calles y altares que recuerda lo volátil, lo frágil que es la vida. Durante la noche continúa la fiesta. El cementerio es el lugar de la celebración. El cempasúchil, la flor de 20 pétalos y formas generosamente redondas, aviva con su color naranjo y con su aroma característico la celebración. También hay otras flores como crisantemos o alelíes, pero el cempasúchil representa la energía que, como sabemos, no muere, sino que se transforma. Hace miles de años, los aztecas, los nahuas y otros pueblos veían ya a la muerte como parte de la vida, no como el fin de ella. Tratarla con pena y amargura era faltarle el respeto a este paso y al muerto. Desde 2008, esta festividad es reconocida por la UNESCO como Patrimonio Inmaterial de la Humanidad. A esta máquina del tiempo le gusta esta manera de celebrar a aquellos que, después de haber compartido en vida tanto, han pasado a otro nivel y siguen estando entre nosotros.
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0: tu hora. Las 2:37. 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

0: Las 3:04.
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0: es tu hora. Las 3:36.
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0: hora. Las 4 y 9 minutos.
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0: hora. Las 4:34. 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

0: 5:04.
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0: 5:32.
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0: 6:30.
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0: las 7 en punto. 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

0: 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Es tu hora, las 7:30.
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1: 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Es tu hora. Las 8 en punto.
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0: es tu hora. Las 8:31. 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

0: Es tu hora. Las 9 en punto.
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0: y 31 minutos.
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1: ¿Conoce la historia de la bruja de Belalp? La Edad Media en Europa, tiempo de pestes, miedo, persecuciones, demonios, brujas y dragones estaban presentes entre los seres humanos y amenazaban con destruirlo todo mientras se reían encantados de sus fechorías. Corría el siglo XV cuando las brujas eran motivo de persecución y exterminio. Nacieron cuentos, leyendas, amuletos, tradiciones respecto al tema. Suiza no era la excepción. Brujas fueron asesinadas en ese país como en ningún otro lugar de Europa. Una mujer en la región suiza de Valais o Wallis era comentada. Estaba casada con Sepp, un granjero de la zona, y no era feliz. Ella era mala. Su risa estertoria se escuchaba en todo el pueblo. Se decía que tenía poderes sobrenaturales. Según el rumor, durante la noche se transformaba en un cuervo para ir a visitar a su amante. Su marido, por el contrario, era un señor amable, querido, dedicado a su ganado, a sus cabras y a tomar su aguardiente de cereza. No se enteraba siquiera de qué hablaban en el pueblo así de su mujer. Cuando

0: árbol, la mujer fue acusada de asesinato y fue quemada. Y así comenzó la leyenda que perdura hasta hoy. En 1973, el Belalp Ski Club, en ese cantón suizo, decidió plasmar esta historia en una bajada de esquiadores disfrazados de bruja. Se trata de una carrera que tiene lugar un fin de semana de la segunda quincena de enero, cuando es invierno en Europa. Da trabajo a cientos de personas, entre organizadores, ayudantes, etc. Esta carrera invita a los esquiadores a participar en el descenso de la bruja, un camino de 12 kilómetros de Hochstock a Platten. Hablamos de unos 1.800 metros de altura de diferencia que se descienden. Por supuesto, los que no sean tan expertos también pueden participar, bajando a su ritmo. Lo importante es estar presente y disfrazarse de bruja, con sombreros puntiagudos, rostros pintados de verde, y no falta quien está dispuesto a darles un vasito de aguardiente de cereza en el camino. Hay un comité que decide qué grupo de esquiadores merece el premio al mejor disfraz. La carrera, para los más competitivos, no dura más que unos minutos, pero una vez más, lo importante no siempre es llegar a la meta o cruzar la meta, sino participar y pasar un buen rato. Son 3 horas de las que se dispone para bajar, hacer amigos y reírse. La bruja de Belal, una tradición suiza que hasta hoy perdura.
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2: Es tu hora. Las 10:02.
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Hola, hola, ¿qué tal? ¿Cómo están? Bienvenidos a todos los supersónicos y supersónicas en este día jueves, jueves 8 de agosto. Estamos arrancando una vez más esta conexión sónica hasta la hora 12. Le damos la bienvenida para que nos acompañen. Vamos a estar con algo de info, también pronóstico del tiempo y por supuesto los temas que ustedes

El más 56 927 1 7 9 507 está funcionando. En este jueves, con aire ya de día viernes, estamos haciendo la mañana en la radio, aquí acompañándote hasta la hora 12. Por supuesto, también con la info. Ya vamos a ir con algo que es importante y que nos mueve, que es saber cómo viene el pronóstico del tiempo. En estos días que hemos tenido bastante lluvia, vamos a ver qué nos trae este

A esta hora tenemos solamente 8 grados de temperatura, 9 grados ya están ahí a la vuelta de la esquina. La máxima llegará a los 11 y esta noche cerca de la hora cero estaremos entre 6 y 7 grados. Va a estar parcialmente nuboso y nubes y claros durante la jornada. El viento máximo hoy llegará con ráfagas hasta 22 kilómetros a la hora. Para mañana viernes, arrancando la semana, regresa el agua. Se esperan 8.2 milímetros, 12 la máxima, 6 la mínima. Sí vamos a tener viento con ráfagas hasta casi 70 kilómetros a la hora. El sábado nos va a traer 90% de probabilidad de lluvia con 5.5 milímetros, 10 y 5 grados respectivamente, ráfagas de viento hasta los 43 kilómetros a la hora. Estamos haciendo la conexión sónica.

0: para seguir junto a ustedes compartiendo en esta mañana esta conexión sónica.
1: 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Es tu hora, las 10 y 29 minutos.
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1: Se le ha estado complicando todo a Infantino. Directiva de la FIFA respalda al presidente Gianni Infantino tras la reunión de crisis en Marruecos. Pero la verdad es que desde la UEFA, desde Europa, hay bastante gente que no está a favor de Infantino, a pesar de las crecientes peticiones para que renuncie a la presidencia de la FIFA tras su controvertida propuesta de vender los derechos comerciales y operativos del Mundial. Gianni Infantino conservó el respaldo, en realidad, del secretario general de la FIFA, Matthias Granström, y de otros miembros de la directiva, según un comunicado emitido por la organización. La declaración de apoyo al controvertido líder se produjo tras una reunión de crisis celebrada en Marruecos con altos cargos del organismo rector del fútbol mundial. El comunicado afirma que el resultado de la reunión va a fortalecer la gobernanza de la FIFA y va a ayudar a restaurar la confianza en la organización y va a permitir prepararnos para los grandes eventos y desafíos que se avecinan de forma unida y transparente, al tiempo que continuamos con nuestra misión de desarrollar el fútbol en todo el mundo, decía esta declaración. ¿Qué irá a pasar con Infantino? ¿Continuará la presión de varias asociaciones del mundo que estaban pidiendo su salida? Vamos a ver qué ocurre con el tiempo. Vamos a seguir haciendo también la mañana acá en la radio. Estamos compartiendo la Conexión Sónica.

0: Bueno, seguimos haciendo la conexión sónica Jamaican Bam Bam. Ahí teníamos sonando la música de este tema, que es todo un éxito y que ha estado o sigue ocupando los principales rankings en todo el planeta. Una canción muy, muy contagiosa. Estamos haciendo la conexión sónica de día jueves, con aire de día viernes. Son las 10 de la mañana con 49 minutos. Vamos a seguir, ya vamos a ir con algo más de info. Tenemos un sol agradable a esta hora de la mañana, pero eso no quita que igual esté como el aire frío, frío, frío. Vamos a ir con algunos pedidos que ustedes nos hacen llegar habitualmente acá a la radio. Siempre hay gente que está pidiendo canciones. Siempre hay amigos que quieren escuchar esos temas que no pasan de moda. Me estaban pidiendo a Cause and Effect. Aquí está, para nuestro amigo Rodrigo, que ya está en la sintonía de la radio. Y nosotros pasamos la canción.
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bosques, árboles y también flores y plantas, de donde, cierto, logran darle un sabor característico. Entre las mieles que probé, había una que tenía literalmente sabor a manjar. Y todo tiene que ver a qué lugar viajó, incluso en qué lugar de Chile están las abejas. En cada lugar el sabor de la miel es diferente y tiene que ver con el entorno, la fauna, perdón, la flora que hay en el entorno donde se van parando las abejitas. Así que a cuidarlas, son quizás uno de los seres vivos, ¿cierto?, más importantes del planeta. Así que hay que cuidarlas, no andarlas matando ni espantando. Solo hay que quererlas. Además, la miel es tan re buena. Miel con té y canela para el dolor de la garganta, miel con limón y así un sinnúmero de pócimas naturales que se hacen con la miel. Hay gente que le gusta comérsela así a cucharadas solo. Yo la encuentro muy fuerte. Me gusta que sea más dosificada, con un tecito, miel con té, lo que quiera. Miel con té, café con miel, como usted quiera. Ese es a gusto personal. Vamos a quedarnos con el año 1987. Y la ruedita sonaba.

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2: Vamos a ir con una info que tiene que ver con el Corto Laja. El día de ayer se informó que una de las vías férreas en las cercanías de la estación Talcamávida, en la comuna de Hualqui, obligó a EFESUR a reorganizar la operación del servicio en el trayecto Laja-Talcahuano y viceversa para este jueves 6 de agosto. La empresa implementó un plan de contingencia que combina buses de reemplazo y recorridos parciales en tren para mantener la conectividad de los pasajeros mientras continúan los trabajos para recuperar la infraestructura dañada por las intensas lluvias que afectaron al Gran Concepción. En este caso se produjo un socavón. La tierra fue llevada por el agua y dejó literalmente las vías en el aire. La emergencia se registró a pocos metros de la estación de Talcamávida, donde el agua, como ya les decía, se llevó la tierra, deslizó el terreno, dejando una de las dos vías

0: del trazado ferroviario ahí con un forado de varios metros de extensión. Por lo tanto, hay una alerta de parte de las autoridades a que hay que tener cuidado, porque si bien la lluvia ha pasado, pero ha pasado momentáneamente, porque vamos a seguir teniendo lluvia, pero lo que pasa es que después viene la bajada del agua, y en algunos sectores de los cerros y todo se produce igual. Si el agua en un momento se junta y comienza a correr, no necesariamente en el momento de que está lloviendo. Hay que recordar que son muchas las distancias que recurren los flujos de agua. Por lo tanto, entonces, por esta condición, la circulación normal de trenes no puede realizarse en ese punto, y la empresa activó este plan de emergencia para mantener la conectividad con buses. Como referencia, los pasajeros serán trasladados en buses y las salidas son para esta tarde a las 14:15 y 20:30 horas, en sentido desde Concepción a Laja. Los servicios, no, esto es desde Laja a Concepción, 14:15 y 20:30 horas. Y desde Concepción hacia Laja, los servicios van a operar a las 12:23 y 21:23 horas. De esa manera se va a cumplir el traslado, pero con este transbordo que va a tener buses de manera intermedia. Así que eso es lo que hay hasta ahora. Ya lo saben, hay entonces estos recorridos. También hay un recorrido, a ver, el servicio ferroviario Mercado Talcona. Ya, lo que pasa es que el servicio de las 16:30 horas, Laja o Arenal, Laja va a hacerlo solamente entre Arenal y Hualqui. Y desde Talcamávida hacia Hualqui, Mercado Talcahuano, las salidas quedaron a las 14:59 y 21:14 horas. Igual deben informarse bien en la página o en el WhatsApp de F, o el bio, en este caso el Corto Laja, para confirmar si es que hay alguna modificación, alguna cosa. Si es que usted acá en la zona de Lota, Coronel, Golfo Arauco, toma el biotren y habitualmente hace la combinación hacia Hualqui, tenga presente que cualquier combinación del tren estaría llegando hasta Hualqui, y si va más allá tiene que hacerlo coordinar con sus horarios especiales o los horarios especiales que ha puesto o dispuesto F para hacerlo en bus el siguiente trayecto. Hace un rato atrás algo estaba viendo de que estaban haciendo los trabajos, así que vamos a ver qué tan grave es y cuánto se demora en el fondo F en recuperar la vía de manera completa. Vamos a hacer la pausa de esta hora. Oye, quiero saludar a toda la gente que está en la sintonía. Hay muchos que están dándole hace mucho rato, temprano ahí dándole. Y también, por supuesto, a todos los que de alguna manera nos escuchan a través de alguna de las plataformas digitales, donde a esta hora está Supersónica. También le mandamos un saludo a la gente de M3U.cl, donde nos escuchan a diario también a esta hora. Vamos a hacer la pausa entonces. Venimos en un instante, no te muevas del dial, sigue junto a nosotros. Y ya venimos con más para seguir aquí compartiendo la mañana de la radio, la mañana de la conexión sónica, donde quiera que estés.
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2: Las 11 de la mañana y 6 minutos.
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2: Venimos de vuelta con sonido fresco, lo más reciente de Madonna. Uno de los temas. Vamos a hacer un 2x1 con lo nuevo de El sonido de la reina del pop.

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1: Bueno, hay datos que son importantes y uno, sin lugar a dudas, es el que emanó el día de ayer, ya que finalmente, por lo menos, hubo humo blanco para este gallito que se estaba teniendo con el ministro Quirós respecto a la postergación de los corredores públicos para el Gran Concepción. Una victoria para el Gran Concepción se concretó ayer en La Moneda tras la participación de el gobernador Sergio Yacamán y el alcalde de Concepción, Héctor Muñoz. De ahí emanaron buenas noticias, ya que no tendrán que ellos y en general la región despedirse de los corredores exclusivos para el transporte público, tanto en la ruta 160 como en la ruta 150, obras que el ministro Jorge Quirós había decidido suspender tras una reunión con el ministro del Interior, Claudio Alvarado. El gobernador Sergio Yacamán y el alcalde Héctor Muñoz salieron con buenas noticias de esta reunión. Primero, estas obras que son muy importantes para el Gran Concepción, en particular los corredores públicos de la ruta 160 y la ruta 150, no son obras que se vayan a postergar. Él nos aseguró, de acuerdo a lo que indicó Yacamán, que las obras se van a realizar y en consecuencia va a concurrir el ministro de Obras Públicas a entregarle a la región de qué manera van a conseguir la ejecución de estas obras en los plazos que estaban acordados, indicó el gobernador Yacamán. Aún falta definir la arista concesionaria de ambas construcciones, que quedó bajo revisión del viceministro de Obras Públicas y Transportes, Luis de Grant. La buena noticia para la región es que las obras siguen comprometidas, se van a ejecutar en los plazos comprometidos y por lo tanto van a tener el impacto que se espera desde el punto de vista del empleo y de la conectividad del Gran Concepción. Además, se valoró que la incertidumbre uniera a representantes electos de todo el Biobío. Es una demostración más de que cuando se trabaja en conjunto, somos capaces de tener una sola voz. Los parlamentarios, los consejeros regionales y los alcaldes, vamos a lograr que el nivel central nos mire y respete como región indicar. Así que va a continuar entonces el desarrollo en la ruta 160 y en la ruta 150 de estos corredores que lógicamente ayudan y van a mejorar la condición de traslado en las diferentes comunas, tanto Lota, Coronel, la ruta 160, la gente de San Pedro de la Paz, porque se va a seguir prolongando, se van a terminar de manera tal que va a haber una conectividad mucho mejor. Van a haber líneas, o sea, pistas exclusivas para la locomoción colectiva. Lo mismo para la ruta 150. Seguimos haciendo esta conexión sónica en este día jueves. Seguimos llevando a ustedes los sonidos de este tiempo, los clásicos que también programan a la radio. Lo importante es que estén con nosotros. Vamos a continuar, tenemos más para seguir con esta conexión sónica. Conexiones.

acompañarles en la vuelta a casa. Ahí va a estar Vivian, también voy a estar acompañándoles. Hacemos que este día en general vaya bien. Hoy está bueno el cielo, se echaba de menos tener un cielo despejado y temperatura. Si bien está fresco, está fresquito, pero está agradable. Hay algún sol que hay que aprovecharlo a esta hora, sobre todo cuando está un tanto más agradable, ¿cierto? El solecito de invierno, como le digo yo, el solecito. Seguimos.

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1: Oye, les tengo un dato, esto es novedoso. Les voy a contar sobre, esto lo publica Sala de Prensa, y la verdad es que es novedoso porque nace el primer microcine en Concepción. ¿De qué se trata esto? De una sala independiente que va a exhibir películas solo para 12 personas. Así de pequeñín es este cine. Solo 12 personas. Es una sala de cine, pero para público muy acotado. En este caso,

proyecto de microcine Molina, que va a comenzar a recibir público en Concepción a fines de agosto o principios de septiembre, tendrá espacio solo para 2 espectadores. En esta entrevista que realizó Sala de Prensa, la directora de este espacio, Andrea Seguel, entregó detalles del proyecto. La sala de microcine independiente va a estar ubicada en calle Orompeyo 104, al lado del café Coyoacán. Vamos a contar con una programación de cine de miércoles a domingo y también vamos a contar con actividades de mediación artística y talleres. El objetivo es potenciar y difundir los trabajos audiovisuales, pero también en un que se transforme en un espacio cultural. Es básicamente lo que dice ella. El objetivo es acercar a la comunidad a experiencias artísticas. La programación igual va a contar con ciclos de microteatro, talleres, cuentacuentos y actividades mediadas como conversatorios, pero el énfasis va a estar en trabajar con las pequeñas audiencias, sobre todo las audiencias más jóvenes, y que sea un espacio reconocido entre la comunidad para que puedan dialogar distintas experiencias artísticas, explicó Seguel. El proyecto actualmente está en pleno proceso de habilitación de la microsala y se informa que el diseño y arquitectura del espacio estuvieron a cargo de Natacha Seguel Mora y de Jorge Kun Bostos. El proyecto es dirigido por Roberto Molina Sepúlveda, director de la Fundación Espacio Cultura Cine Molina. Así que algo diferente que nace un espacio reducido, pero que seguramente va a tener muchas expresiones artísticas para poder disfrutarlas y sobre todo disfrutar de esta micro sala de cine. Vamos a reiterar la ubicación para que se vayan haciendo la idea de dónde va a estar. Va a estar en calle Orompeyo 104. Así que una buena alternativa que se abre o se va a abrir dentro de muy poco acá en la ciudad de Concepción. Seguimos haciendo junto a ustedes este rato acá en la radio. Son las 11:35. No, son las 11:35, sí. 11:35. Está bien. Tocamos esta y nos vamos a la pausa.

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1: Las 11 de la mañana y 38 minutos.
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Seguimos haciendo la conexión sónica. 11 de la mañana con 45 minutos. Oye, contarles que viene la entrega a partir del 15 de agosto de la tarjeta gratuita a más de 21.000 personas. La tarjeta de transporte público para personas mayores del Gran Concepción. Esto va a significar un cambio en la manera de movilizarse, un adelanto a la automatización, ¿cierto? Al no tener ya que utilizar dinero para estar pagando cada vez que subimos a la locomoción colectiva. Entonces, a medida que se acercan a pasos agigantados, ¿cierto? Lo que va a ser la implementación de esta nueva forma de pagar, es que se va a comenzar a entregar por parte de la Seremi de Transportes, que dio ya la entrega e informó la coordinación de la entrega de la tarjeta a más de 21.000 personas mayores del Gran Concepción. La actividad tuvo presente a los principales alcaldes, equipos municipales y encargados de las oficinas de personas mayores de las comunas de Concepción, San Pedro de la Paz, Hualqui, Santa Juana, Penco, Hualpén, Talcahuano, Chiguayante y Tome. Estas personas tendrán un rol clave en el proceso de esta convocatoria y de la entrega de las tarjetas. La jornada principalmente fue orientada, ¿cierto?, para coordinar el despliegue territorial que va a permitir que miles de personas mayores accedan gratuitamente a este nuevo medio de pago. El objetivo es asegurar una transición informada y que también vaya acompañada hacia lo que es la implementación del sistema nuevo electrónico de pago. El seremi del ramo, Enrique Campos, destacó que este proceso busca que las personas mayores sean protagonistas de la modernización del transporte público en el Gran Concepción. La música no para, nos queda compañía para esta mañana. Vamos a escuchar a The Beach. Esta canción pertenece a este señor que se me acaba de olvidar. A Chris Rea. Pero la versión

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1: Sonido en vivo a esta hora de la mañana, todavía de la mañana. Neil Tennant y Chris Lowe. Aquí está el sonido en vivo de los Pet Shop Boys en Viña.

0: sonido en vivo este que te hace sentir las canciones de una manera diferente. Y además, cuando los artistas muestran realmente su potencial, el sonido de calidad. Oye, quiero contarles que este domingo 9 de agosto se va a celebrar el Día del Niño en Coronel. ¿Dónde? Del Día del Niño y Niña también, ¿cierto? En el gimnasio municipal a partir de las 15 horas. Juegos infantiles, concursos, shows infantiles y mucho más para recibir a los pequeños. Ya lo sabes, 9 de agosto, gimnasio municipal de Coronel. Entrada totalmente gratuita. Y vamos a seguir con más sonido en vivo, esta vez de Lollapalooza con Sabrina Carpenter. Con esto nos despedimos. Gracias, gente, por haber estado ahí. Volvemos mañana pasado a las 10, haciendo una vez más para todos la conexión sónica. Chau.
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0: Es tu hora.
2: Las 12 horas y un minuto.
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están? Gusto de saludarlos en este jueves acá en Supersónica, listos y dispuestos para disfrutar de la mejor generación de todos, la de los 90. Bienvenidos. 3, 2, 1.

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6: Bien, amigos, arrancamos esta jornada de jueves acá en Super Sonica con 2 horas de canciones de una década entera. La década de los 90. Bienvenidos.

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0: Ahora, 17 horas y 10 minutos.
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2: Hola, hola, no me escucho. Hola, hola, ¿cómo están? Bienvenidos. Hoy día partimos súper tarde, 17:14 en Ruta Conectada. Síganos en nuestras redes sociales, Instagram, rutaconectada.radio. Ahí nos podrán encontrar algunas de nuestras entrevistas y todas las actividades que hemos tenido. Hoy día quiero partir de una manera distinta, Mauricio. Quiero dedicar este programa, decirle a una persona súper especial, llénate de fuerza, llénate de energía, te mando un abrazo gigante y esta canción es para ti. Vamos.
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0: ¿Cómo estuvo la canción, bebita? No te voy a dejar hablar esta tarde. Yo sé que me voy a tirar la oreja porque partimos tarde.
1: Sí, porque tú tuviste la culpa, pero no, pero ya estamos. No,
0: fue entre el teclado y... Cosas sí. Que zapan, ¿no? Hasta reinicié un computador que no veía en los reinicios.
1: Así es.
0: Así que por eso el atraso. Bueno, cosas
1: que pasan.
0: Que pasan, ¿no? ¿Cómo va la tarde? Oye, hoy día tenemos solecito.
1: Un
0: es como
1: día
0: raro.
1: Exquisito. Para secar ropa.
0: No, pero se echaba de menos,
1: sí, ¿eh? Sí. Absolutamente. Así que aprovechen.
0: Que mañana llueve. Sí, no, mañana llueve.
1: Sí, pues bueno, aprovechen de salir, de dar un paseo, de tomarse un helado. Aprovechen el solcito rico que todavía
0: tengo que decirlo,
1: nos ilumina.
0: Mira, de hecho, acá tú sabes dónde estamos. Y el edificio que está al frente tiene esta ventana como espejo. Y hoy día había tanto sol que las movieron. Y se produce ese reflejo directo a esta oficina. Entonces estaba con sol aumentado en un rato. Aquí no hay nada cómo acomodarme porque le da justo a la posición que yo estoy. Pero eso es bueno porque la gente sintió, incluso quiere decir que sintió un poquito de calor.
1: Pero
0: que necesitó abrir las ventanas, se echaba de menos, sí.
1: Sí.
0: Oye, ¿qué traemos para hoy?
1: Bueno, hoy día vamos a traemos el estado de la ruta, tenemos también el estado del tiempo, que lo vamos a dar un ratito más, y varias efemérides, es como siempre que nosotros les damos los datitos entretenidos del rock, el pop y la cultura musical, ¿verdad? Del teatro, de todo un poco vamos a tener hoy día. Así
0: vamos
1: que...
0: a tener música esa que te gusta a ti. Me mandaste hoy día hasta...
1: Muchas.
0: Hasta unas canciones. No sé si esta era una de ellas. A ver, vamos a escuchar mientras preparamos todo para acompañarlos en esta vuelta a casa, que de alguna manera sea relajada, que no sea con esas cosas tan pesadas del día, ¿cierto?
1: Así es.

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1: Volvemos después de escuchar a la grandiosa Whitney Houston. Pucha que se echa de menos, oye, Mauricio.
2: Mira, yo ayer, no sé si fue ayer de madrugada, o sea, no hoy día en la noche, sino el día de ayer, la madrugada del lunes para el martes. En la noche, como usted sabe, yo tengo problemas para quedarme dormido. Y ya cuando ya me empieza como que quiero, pero me cuesta, empiezo a scrollear. Y me apareció nada menos que, ¿cómo se llama esta mujer? La que canta...
1: Hay muchas que cantan.
2: Sí, hay muchas que... Cristina Aguilera.
1: Ya.
2: Ya, en una presentación en vivo, donde justamente interpreta la canción de Whitney Houston, la Whitney Houston, de la Whitney.
1: La Whitney.
2: Sí, y sale con ella.
1: Oh, qué bonito.
2: Sí, hay un montaje muy bueno, la gente sorprendida, sí, porque claro, hace todo, cierto, parte cantando la canción y todo esto, y de repente dice, con ustedes, y baja una cortina y aparece Whitney Houston en holograma, cantando.
1: Se te paran los pelos.
2: Sí, sí, sí, es que lo hizo tan bien porque va en una parte de la canción que queda como la melodía y que viene la segunda parte, dice esa palabra, cae la cortina y ingresa Whitney Houston. Lo más simpático de todo esto es que ahí hay un trabajo técnico espectacular, porque ella la aparece mirando a Cristina Aguilera y sigue cantando, y después sigue cantándole al público, después se gira y hace los coros, o sea, un trabajo de sincronización. ¿Sabes qué? Yo miraba a la gente, llora que llora, porque ese tipo de homenaje, a donde además hay una sincronización, cuando tú sabes que una cantante de la talla de Whitney Houston ya no está, y que logren hacer ese dueto, la verdad es que búsquenlo, está, yo no sé si fue en Instagram o en TikTok que me apareció, pero eso, solo quería agregar eso. ¿Revisemos el tiempo?
1: Sí, pero antes yo quería decir una cosita. Mi dedicatoria del programa de hoy día va para todas las personas que quizás están pasando por algún momento que no es el más feliz, y que a veces no se encuentra mucha salida.
2: Gracias.
1: Uno se agobia, ¿verdad?
2: Gracias. Yo sí, por eso, te lo agradezco, sí, gracias por la buena onda.
1: Sí.
2: Por eso queríamos tocar pura
1: música para
2: positiva.
1: Bailar, pura música positiva, y para todos y todas ustedes, para que sigan brillando, para que sigan brillando y sacándole lustre a esta vida. Así que un abrazo para todos y todas ustedes y para mi amiga en especial. Así que eso es. Ahora vamos a
2: ir al tiempo, que es importante, porque el sol que nos brilló hoy día, ¿ya?, y que se agradece, se está yendo de a poquito. Aquí voy mirando, uno como que ya sabe la hora y está como marcando que va a comenzar a desaparecer. Yo creo que hoy día va a haber un bonito atardecer,
1: ¿eh? Ah, pues, claro, sí.
2: Se produce, hay que decir que una de las grandes cosas que tiene nuestro Trópico 11 son los atardeceres naranjos que se dan, sí, en la desembocadura del Pal.
1: Qué
2: pal,
1: cosa más
2: hermosa. En realidad todo el borde costero. Hoy, sí, día está para ir a Playa Blanca, ¿cierto? Ahí te da frío, no, sí, pero hay gente que va y se solo va a mirar el atardecer. Hay gente que también pasa el frío por el interior, con algo en la mano, mirando el atardecer, ¿por qué no?
1: Se hidratan por dentro.
2: Sí, claro, dice. Si hay frío afuera, calentamos por dentro.
1: Pero por supuesto, pues.
2: Oye, tenemos a esta hora temperatura que llega exactamente a los 10 grados. Va a ir bajándole. Oye, anoche que estaba frío.
1: Está helado.
2: Sí, yo me fui retardecito de acá, como a las 8:30, a las 9, y tengo que decirlo, estaba como
1: está
2: ese.
1: Heladito.
2: Era como frío de Chillán, que te pasaba un poquito la ropa, que te hace así como que tiritar del frío, así está. Ya, entonces, esta noche a la medianoche, 7 grados de temperatura, nubes y claros. Y vuelve la lluvia mañana con 8.2 milímetros, 11 y 6 grados. El día sábado, 7.5 milímetros, 10 y 6 grados respectivamente. Pero vamos a tener domingo, lunes, martes y miércoles de la próxima semana, a lo menos, sí, hasta el miércoles de la próxima semana, días con solo nubes.
1: Oh, qué bueno.
2: 3 días, o sea, va a haber solecito, como le digo yo.
1: ¿Solecito?
2: Solecito con nube, pero vamos a tener temperaturas agradables que van a estar entre los 15 como máximo y 13 grados como mínimo.
1: O sea,
2: perdón.
1: Un maravilloso veranito.
2: 15 grados como máximo, y el día que va a ser más frío va a ser lunes y martes, que va a haber 4 y 3. Ya normaliza el día miércoles con 9 grados.
1: Perfecto.
2: Pero ya no va a llover hace ratito que no teníamos días como este.
1: Así
2: que
1: va a ser un exquisito veranito de San Juan.
2: Todo lo que venga va a ser buena canción. Le tengo en el menú dos canciones.
1: ¿Cuál?
2: ¿New York City Boys?
1: ¿Ya?
2: ¿O Paris City Boys?
1: New York City Boys.
2: Vamos a ir a Nueva York entonces para escuchar a los Pet Shop Boys que vienen a esta hora acá en la radio.
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0: 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Es tu hora.
1: Las 17 horas y 34 minutos.
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1988, Guns N' Roses, a quienes escuchamos, llegan al número uno del Billboard 200 con Appetite for Destruction, con Welcome to the Jungle, Sweet Silent Mind y Paradise City. Este álbum es debut y es el más vendido de la historia con más de 30 millones de copias. Y en 1965, The Beatles publica Help, su quinto disco y banda sonora de la película trajo Help, Ticket to Ride. Aquí se incluye Yesterday, la canción más versionada de la historia. Fue la primera banda de rock nominada al Grammy y al álbum del año. Y estamos escuchando a quién, a Prince. En 1984 edita Purple Rain. Probablemente estaba pero en la altura máxima de su carrera.

0: escuchamos de Ramones.
1: De Police.
0: De Police, perdón. Íbamos a escuchar de Ramones también, ahí yo me equivoqué. Bueno, The Police toca como cuarteto por última vez en el festival Mont du Marsan Punk en Francia. Con Jerry Padovani, después quedaron como trío con Sting, Copeland y Andy Summers. Esto pasó en 1977.
2: Seguimos haciendo la tarde y nos quedamos con The Police.

0: Y tenemos noticias, noticias que son de Arica, Punta Arenas, lo mismo, y usted va a saber por qué. Porque las barberías lideran sospechas, lanzan web para denuncias anónimas de negocios turbios o que son fachada. Con el objetivo de fortalecer la lucha contra las economías ilícitas y proteger el comercio formal, la Cámara Nacional de Comercio y el Servicio de Impuestos Internos lanzaron una plataforma llamada Sin Fachadas, que permitirá denunciar de manera anónima y segura establecimientos cuyo funcionamiento genere sospechas de irregularidades. La percepción de que existen establecimientos comerciales cuyo funcionamiento genera dudas se ha vuelto una preocupación extendida entre la ciudadanía. Una encuesta realizada por el Observatorio del Comercio Ilícito y Seguridad dimensionó cómo es ese fenómeno o cómo es percibido por las personas respecto de los rubros que generan mayor nivel de sospecha. Las barberías, peluquerías y centros de estética concentran el mayor porcentaje de menciones con un 72,3%.
1: Yo tengo otra información y tiene que ver con el rally, no el rally mundial, el rally móvil Chile, porque todos aquellos que son adictos al rally se van a quedar sin rally la fecha de Coquimbo. El Gore de Coquimbo cancela la fecha del rally móvil y va a redirigir los recursos a la reconstrucción tras los daños provocados por los temporales. El gobierno regional de Coquimbo canceló la fecha del rally móvil que estaba programada entre el 3 y 6 de diciembre debido a las consecuencias del sistema frontal que afectó a la zona. Desde el equipo de comunicaciones del Gore confirmaron que la competencia no se va a realizar y que los recursos considerados para el evento serán redirigidos al proceso de reconstrucción de las comunas afectadas. También recordar que entre los recursos que en el norte se han cortado está lo de la fiesta de la Pampilla, que no se va a hacer también. Ahí habían como opiniones divididas. Mucha gente decía que estaba ok que se redestinara este dinero a justamente ayudar a las personas afectadas, y por otra parte se decía que esto también coartaba la posibilidad de que los emprendedores vieran la posibilidad de reunir capital, porque se mueve mucha gente, hay una actividad enorme en torno a la Pampilla. ¿Qué te parece, Vivi? Corresponde ahí, ahí es difícil tú como tomar una decisión.
0: Sí, porque
1: hay que dejar ahora. La Pampilla era mil.
0: Es una fiesta enorme, sí, que reúne a más de 200.000 personas.
1: No quiero hablar con la cifra, no tengo la cifra exacta.
0: Eso fue lo que se comentó.
1: Eso lo he escuchado en alguna parte, no tengo la cifra exacta. No tengo la cifra exacta, pero lo que sí quiero decir que eran más de 1.000 millones de pesos lo que cuesta levantar y mover la Pampilla. Entonces ahí está dividida la opinión, porque por otro lado, así como se gasta, también se reciben.
0: Se mueve la economía.
1: La economía. Entonces, no sé en qué quedó, solo lo había escuchado o solo lo había leído, pero en definitiva, hasta donde me quedé con la información, no se iba a hacer este año. Vamos a seguir.
0: Antes de ir, voy a dejar una pregunta lanzada. ¿Nuevo feriado para fiestas patrias?
1: ¿Cuándo va a agendarlo al
0: tiro? A la vuelta les comento.
1: Al tiro nomás lo agendamos. Nos quedamos con In Excess.

0: 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Es tu hora. 17:58.
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0: deuda. Nuevo feriado para fiestas patrias. Presenta proyecto para sumar un día libre en celebraciones de septiembre. Las fiestas patrias de este año tendrán menos días de descanso, ya que el 19 de septiembre cae día sábado. A mirar el calendario, chiquillas y chiquillos.
1: Va a ser cortito.
0: Va a ser breve, pero...
1: ¿Los diputados ya están levantando quién?
0: Por lo mismo, la diputada Sandra Parisi del PDG presentó un proyecto para declarar feriado el jueves 17 de septiembre del 2026.
1: Pero ojo, Vivi, no estaban levantando, no recuerdo cuál diputado era. ¿O qué diputados, porque parece que eran varios, que estaban levantando esta moción de que se, bueno, que en este caso es especial, porque fiestas patrias, pero están levantando la moción de que ya no, que lo, de partida los festivos sean, ya no sean irrenunciables? O sea, que sean festivos y que todos los negocios pueden abrir y que ya no es necesario que los dueños de negocios estén.
0: Bueno, pero Sandra Parisi está pidiendo un día.
1: Está pidiendo un
0: día. Está pidiendo un día Sandra Parisi.
1: ¿Qué sería, el lunes o el
0: día
1: viernes?
0: 17.
1: El viernes.
0: El 17. Dice, la legislación contempla feriados adicionales en algunos casos, pero este año no aplica. Como el 18 será viernes y el 19 sábado, no se activa ninguna de las normas vigentes. Además, el eventual feriado del 17 sería común y no irrenunciable, como dices tú.
1: Exacto.
0: La iniciativa busca extender las celebraciones para apoyar el turismo, las pymes y los emprendedores y emprendedoras. También sostiene que un día extra facilitaría el traslado de las familias y entregaría un mejor periodo de descanso.
1: Vamos por ese jueves y el lunes para descansar el feriado. De por lo tanto, hacemos jueves, viernes, sábado, domingo y el lunes para recuperarse. Corresponde.
0: Corresponde.
1: Yo siempre he dicho que el día lunes debería ser para descansar el fin de semana.
0: Sí,
1: porque hay mucha gente que dice, este fin de semana voy a descansar, y lo que menos hace es, ¿cierto? Hace todas las cosas que no hizo en la semana.
0: Exacto.
1: Por lo tanto, llega el día domingo a las 10 de la noche y está muerto, reventado. Sí. ¿Qué se necesita? El día lunes.
0: Exacto.
1: Para recuperarse del fin de semana.
0: Reponer energía.
1: Bueno, pero Alemania, ¿cuál era el que está ya trabajando? Y fíjate que aumentó la producción, que están trabajando 4 días.
0: Cuatro días, sí.
1: Exactamente. Hicieron la prueba. Y fueron muy poquitas las empresas que decidieron volver, pues, porque la gente se largó a producir más porque ganaron un día.
0: Sí, pues.
1: Entonces, entretener un día, apretar la máquina durante los primeros 4 y ganaban el viernes.
0: Pero tú con ¿cómo se llama? 3 días tú alcanzas a descansar, pues. Pero no con porque es prácticamente un día y medio. O sea, mira, para las mujeres, sobre todo, es súper pesado, porque tú tienes que preocuparte
1: la casa,
0: los niños, que el aseo, que el supermercado,
1: ropa,
0: que la feria.
1: Sí,
0: no.
1: Todo, si todo se hace el fin de semana.
0: Exacto.
1: Por eso debería instaurarse el lunes como día para recuperarse del fin de semana.
0: Así es.
1: Bueno, hay algunos que se pasan de listo, el lunes, martes, miércoles, toda la
0: semana. Algunos son un poquito canitro.
1: Sí, para sus cosas.
0: Voy a terminar. Parisi afirmó que la medida daría una tremenda oportunidad a las pymes y al turismo. Yo estoy de acuerdo con ella. La propuesta ahora deberá ser discutida en el Congreso y requerirá el apoyo del gobierno para avanzar. Vamos por ese 17.
1: Por ese, no, y por el lunes también, que sean dos.
0: No sé si tanto.
1: Oye, pero a mí me da risa porque tanto color que le colocan, vale a la redundancia, pero cuando cae y coinciden, nadie alega porque son, hoy hasta una vez, no recuerdo, hace no mucho tiempo, una semana, fue como
0: un par de años atrás.
1: Sí, fue una cosa, fue como eterna así, y todos decíamos, ¿y de dónde? Primero, ¿va a alcanzar la plata? Igual alcanzó.
0: Sí. Oye, un datito anexo, para el 18 de septiembre faltan solo 43 días, nada más. No queda nada.
1: ¿Qué es lo que es más lo que te gusta del 18 o de fiestas patrias? Así para comer. Porque de repente como que uno se prepara. Mira, suele ocurrir que uno espera todo eso y dice, voy a comer un asado, voy a comer ensalada, voy a comer choripán, voy a comer empanada. Se prepara. Y muchas veces uno le hace de cocinero.
0: Uh-huh.
1: Y como que le empieza a picar mientras está preparando.
0: Sí.
1: Y termina del asado. Miráis la mesa y ya no queréis comer nada. Y como que todo no nos pasa. Como que estamos esperando y como que comemos todo un día y al otro día ya no queréis. Como que ya miráis comida y como que ya no. Muchos.
0: Por eso hay que dosificar, como todo en la vida. Dosificar. Pero a mí lo que más me gusta es el asadito con ensalada.
1: Sí, con la ensalada chilena.
0: Y una buena copa de vino.
1: Yo puedo ser muy a la gente. No sé si hay personas como yo.
0: No creo.
1: Pero yo tengo. No, sí. Porque a mí me encanta la, bueno, me encanta la ensalada chilena, tomate con cebolla. Uh-huh. Pero yo podría sacar, o sea, yo le, si nazco el tomate para el lado, una fuente de cebolla sola.
0: Con harto limón no, y verdurita.
1: Oh, sí. Con cilantro, espectacular.
0: Sí.
1: Hay, pero hay gente, no, que el sabor. Oye, no hay mejor cosa que comer. Y aparte, todos los beneficios que
0: sí,
1: tiene.
0: Sí, pues, como... por supuesto. Pues si la comida sana, preparada.
1: Buenísimo.
0: La comida es súper saludable.
1: Ahora, hay secretos, por cierto, el del pasar en agua caliente, sí, la cebolla.
0: Amortiguarla, echar, como decía la abuelita.
1: Con harta sal primero y después
0: agüita trujarla, caliente. Claro, sí, o sea, exactamente.
1: Para que no caiga pesada.
0: Exacto, para que no te haga bis.
1: Nos quedamos con esta canción del año 2003, Babasónicos.

0: los sueldos.
1: Nos escuchamos, sí. Bueno, vamos a seguir con comida, les aviso.
0: Oh, estábamos hablando de comida nosotros acá.
1: Sí, de la asadito, la de tira, de las, ¿cómo se llama? De la entraña con limoncito. Sí. No, qué cosa más rica el 18, porque uno puede comer todas esas delicatessen. Pero las machas a la parmesana lograron estar en el top 3 mundial. Taste Atlas las ubicó en el tercer lugar del ranking de los mejores platos con almejas. Las machas a la parmesana fueron destacadas por Taste Atlas entre los 10 mejores platos del mundo preparados con almejas. El clásico nacional se ubicó en el tercer lugar con 4.2 estrellas, solo por detrás de las amejoas. Pato de Portugal con un 4.3 y el ceviche de conchas negras de Perú con un 4.4. Este tradicional aperitivo preparado con machas, mantequilla, vino blanco, sal y queso parmesano gratinado nació en Viña del Mar, en la Quinta Región, durante la década de los 50, creado por el inmigrante italiano Eduardo Melotti Ferrari.
0: Son muy buenos.
1: Qué cosa más rica. Bueno,
0: eso me encanta. Y lo otro, soy retonto para el ceviche. Para ceviche y el pulpo. Oh, sí. Qué bueno.
1: Oye, pero mira, los amigos que van en el auto, en la micro, en el biotren, escuchándonos ahora, van derecho a su casa a prepararse una rica cena.
0: A nosotros nos queda, pero.
1: Sí.
0: Ayer, tú sabes lo que iba a hacer un programa. No, ayer no estuvimos ayer. No, por fuerza mayor. Sí. Pero. A veces te ocurre que tú sabes que hay algo que te está esperando en la casa, ¿no?
1: Sí.
0: Y que no es la mano que aprieta. Estamos hablando de comida.
1: Los que tienen mano que aprieta, claro, porque tú...
0: No hay mano que apriete.
1: No hay mano que apriete.
0: Y la cosa es que yo la tarde ayer de la mañana, yo salí de la casa y sabía lo que había. Y lo que es estar todo el día y a esta hora más o menos... La carne mechada que me estaba esperando.
1: Qué rico, con puré.
0: ¡Oh! No, ni te cuento cómo estaba.
1: Me lo imagino.
0: Estaba más rica porque todo el día esperando y pensando, me está esperando y voy a llegar. Y estaba ahí, espectacular. No hay como carne mechada. Tenemos más.
1: Sí, y después vamos a volver con otro dato.
0: ¿Tenemos más datos?
1: Sí.
0: No, ¿sigue siendo comida, no?
1: No. Renuncias.
0: Más renuncias. Sí. Ya, vamos. Sueldos.
1: Escuchemos música.
0: Aquí
1: mejor.
0: Está UPA, Sonido Nacional.

0: ¿Y nos vamos o no nos vamos todavía?
1: No, todavía no, nos queda un rato. Nos queda media hora de programa todavía.
0: No, yo estaba pensando en la ensalada, la ensalada que me voy a llegar a preparar. Ya hablamos tanto comida.
1: Se
0: le abrió el apetito.
1: Sí, se nos abrió el apetito. Oye, por pérdida de confianza, el gobierno solicitó la renuncia no voluntaria a director de Mejor Niñez, Claudio Castillo. La decisión responde a una pérdida de confianza causal contemplada para los cargos adscritos al sistema de alta dirección pública, informaron desde la cartera a través de un comunicado. ¿Quién es Claudio Castillo? Es administrador público, magíster en políticas públicas de la Universidad de Chile, según el sitio de Servicio Nacional de Protección Especializada a la Niñez y Adolescencia. Cuenta con más de 18 años de experiencia laboral, además fue consultor de UNICEF, CEPAL y el Banco Mundial.
0: Oye, y ayer también hubo la renuncia de la Seremi de la Mujer,
1: Camila Contreras.
0: ¿Y no se fue como...?
1: Porque lo que pasa es que ella renuncia al fuero maternal. Claro. Ella estaba con fuero maternal.
0: No, sí, pero ese no es el tema, que ella se fue con un par de declaraciones ahí en las redes sociales que levantó polvareda.
1: Sí, salió en todos lados hoy día. Oye, y lo otro, una buena noticia, entre todas las cosas que estuvimos hablando el otro día del tema de los 400 millones de dólares para ejecución de los proyectos de viales, digamos, del transporte público, Talcahuano, Penco, Coronel, Lota.
0: Yo quedé con una sola duda ahí.
1: ¿Cuál?
0: Que si bien se estaba recortando, ¿cierto? El ministro Quiroz partió, sí, diciendo no hay plata.
1: Así es.
0: Seguimos apretando. Fue el gobernador Sergio Yacamán y Héctor Muñoz a Santiago, ¿sí? Pero me queda la duda, en esto bueno que tú vas a complementar, si es que el tema de la extensión tanto del biotren y los buses que estaban comprometidos, porque también yo di algo de la información, pero no me queda claro eso, porque se habla básicamente de que se va a hacer igual, pero lo de la ruta 160 y la ruta 150, y quedé con la falta
1: con
0: de información.
1: Sí. Entre comillas, equipamiento que viene siendo, claro, la implementación de los nuevos buses, que harta falta nos hace.
0: Porque estuve mirando algunas cosas que están dando vueltas en las redes y sigue como esa pregunta.
1: Claro. Bueno, vamos a investigar más, pero por mientras, Canal 9 de la regional nos cuenta así la noticia. El gobernador regional del Biobío, Sergio Yacamán, enfrentó un escenario complejo tras la decisión del gobierno de modificar el sistema de financiamiento de una obra vial estratégica para la zona. No obstante, menos de 48 horas y tras una coordinada presión que reunió alcaldes, consejeros regionales y parlamentarios, el ministro de Obras Públicas revirtió su determinación, comprometiéndose a ejecutar el proyecto para 2031 bajo la administración directa de la Dirección de Vialidad y no mediante el sistema de concesiones. Tras reunirse en Santiago con el ministro Luis de Grange, el jefe regional dio cuenta de los compromisos pactados, aunque no ocultó su duda respecto al detalle presupuestario y los plazos de licitación. Yo creo que esta es una noticia que está obviamente en desarrollo y que iremos viendo en el transcurso de estos días cómo se va a ir implementando el, digamos, primero la bajada y ahora el retome del proyecto y cuáles van a ser sus características finalmente.
2: Yo le tengo una pregunta, así como
0: Humbertito, nuevamente, pues estamos hablando en 4 años más, o sea, habría que tener la relación de acuerdo a cuál era el calendario oficial.
1: Hay que tener esa carta acá.
0: Claro, porque lo otro puede sonar básicamente, y ahí es donde deberían seguir ejerciendo presión los parlamentarios, si es que no suena ¿cómo se llama esto cuando te ven para el dolor de cabeza? Un quitador de estos analgésicos. Sí, como para que te quedes tranquilo, en el fondo.
1: Una aspirina,
0: conocida como una aspirina, porque habría que ver si el calendario efectivamente consideraba que esto se iba a hacer en 4 años o era antes, porque si lo tiran para el 2030, estamos diciendo que lo están pateando para el próximo gobierno. Y básicamente se transforma en una aspirina para que no se siga levantando polvo sobre algo en concreto que se está parando.
1: Así es.
0: Por eso es importante conocer el calendario oficial que había, porque si no, lisianamente la noticia no es tan buena, porque va a tener que decidirlo en 4 años más. Uno no sabe lo que pasa en 4 años más. Y además, son hartos años más.
1: Bueno,
0: o sea, yo no sé si esto estaba pronosticado para comienzo de ejecución ahora 2028, máximo 2029, que se estarían ejecutando obras o efectivamente estaban considerados para el 2030. Creo que sería importantísimo saberlo, porque si no, me suena aspirina, porque 4 años es una distancia bastante
1: exactamente,
0: larga.
1: Exactamente, exactamente.
0: Ya, entonces...
1: A esperar cómo se desarrolla esto.
0: Sí, y vamos a tomar 11, ¿no?
1: No, les voy a contar otra cosa antes. Claudio Crespo.
0: Antes de ir a tomar 11.
1: Sí, antes de tomar 11, ojalá que no nos caiga mal, digamos. Claudio Crespo busca volver a Carabineros. Abogado inicia gestiones para su reincorporación tras ser absuelto en caso Gatica.
0: Oye, ahí hay harta polémica, incluso tanto así que ayer o antes de ayer, estoy perdido en el tiempo, estuvo en el programa Sin Filtro y, como dicen, el panel del frente.
1: Sí.
0: Se paró y se retiró. Ahí, ahí.
1: Sí, lo que pasa es que no estaba contemplado, porque yo lo vi después de...
0: ¿Ves Sin Filtro?
1: No, pero...
0: Estaba bateada.
1: Sí. Estaba. No, lo que pasa es que cuando te van saliendo todos los videitos estos y tú vas mirando cómo se iba produciendo toda esta escena, la verdad es que me lo busqué después y lo vi. Y la verdad es que Claudio Crespo estaba invitado a media hora de entrevista y después el panel, digamos, de centro izquierda o izquierda empezaron a hablar de la entrevista, que era un lavado de imagen y todo eso. Todos sabemos que el formato de Sin Filtro es un panel frente al otro. Y Claudio Crespo, que estaba tomando café fuera del set de televisión, entró al set de televisión, se sentó como panelista más, y ahí los panelistas de centro izquierda se indignaron y dijeron que, claro, y que no, él no estaba invitado como panelista y que no iban a discutir con una persona que violó los derechos humanos. Así que los 4 panelistas se pararon y se fueron. Y fueron acusados de poco democráticos y...
0: Bueno,
1: y
0: hay, de verdad, hay un par de panelistas esos que estaban ahí. La verdad es que a mí me dejan, yo ni siquiera los consideraría como invitados, porque una cosa es pertenecer, ser como la vereda al frente, y ser como la vereda al frente y muy extrema de la vereda al frente, y que no escuchan. La verdad es que ahí había uno de los personajes, cuando creo que te había hablado hace un par de días, que literalmente se le salían los ojos y le hervían las venas, que no tiene control. Creo sí, que no.
1: Exacto.
0: Creo que hay personas que en realidad, independiente del color político, no deben ser llevados a programas de televisión. Creo que le hacen mal a la televisión, no son ni un aporte, independiente de los pensamientos, porque esas personas no se puede conversar con ellas.
1: Sí, Mauricio, pero lo que pasa es que este programa es un show político.
0: Sí,
1: es un show político, y eso es. Pues solo para terminar esto y nos vamos a la música, el abogado de Claudio Crespo dice: estamos solicitando al general director de Carabineros que reanude la tramitación del sumario administrativo que dispuso la desvinculación de Claudio Crespo. Estamos argumentando con todos los antecedentes que logramos verter en la causa penal y que no se consideraron en el sumario. Lo que deberíamos esperar es que en un tiempo prudente el general director se pronuncie y manifieste si autoriza la reincorporación conforme a la potestad que le otorga el artículo 14 de la Ley Orgánica Constitucional de Carabineros.
0: Vamos a la pausa y venimos.
3: 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Es tu hora. Las 18 horas y 33 minutos.
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0: ricas. Tengo todos los discos.
1: Ay.
0: Tengo los vinilos. ¿Y sabes tú qué? Cuando yo me fui a trabajar a Chillán, mi disco estaba en la casa. Y ahí pasaban susto con mi hermana. Mi hermana, la Karina, ahí escuchaba los discos. Dejé mi equipo ahí en la casa y sacaba todos los discos. Tengo Air With and Fire, Cold and the Gun, Rick James. Harta música de color, de intérpretes de color, o de pielcita gris, o media azulina.
1: Oye, pero tu
0: hasta
1: hermana...
0: Hasta Michael Jackson.
1: Pero tu hermana, súper buen gusto musical tiene.
0: Sí, y ella tocaba mis discos, lo que yo le decía, cuídamelo, porque me gusta. Y tengo los discos originales de época. Tengo dos, creo que son discos de vinilo impresos en Estados Unidos, y dos versiones de Rick Astley, que son de los discos que se grababan en Argentina cuando se hacían discos. Así que, pero de, para los que les gustan los discos de
1: claro,
0: época, de,
1: claro,
0: de, momento, de ese año.
1: Claramente, claramente. Hoy les cuento, Isla Griega busca voluntarios para cuidar gatos a cambio de alojamiento gratis. Solo 5 horas de trabajo al día. El refugio Ciro's Cats en la isla de Ciro's busca personas de distintos países para tareas de cuidado diario de gatos rescatados o con necesidades especiales. El trabajo conlleva cuidado diario de los gatos, principalmente el mantenimiento de los espacios donde viven los animales. Lo importante es alimentar a los gatos, renovarles el agua, limpiar sus espacios, administrar medicación cuando corresponde y socializar y jugar con ellos. La convocatoria para 2027 incluye alojamiento, desayuno y una jornada de 5 horas por día. El que se quiere informar, de Clinic.
0: Oye, ¿y cómo lo hago? No, gustan los gatos, ¿no? Pero quiero ir para allá, pero ¿sabes tú que el otro día me ofrecieron? Vino alguien acá y me dijo, te voy a traer un gatito. No, le dije yo, si no quieres ingresar nunca más a la radio, ni lo hagas ni por broma. No, yo la verdad es que admiro a la gente que tiene gatos. De verdad. O sea, yo no concibo un gato merodeando en la casa, subiéndose a los sillones, a la cama. No. Me da como... Y de hecho también hay mucha gente que sufre porque son alérgicos. Hay gente que a los, sí, los pelos... No. Estornuda, no. Así que nunca, por favor, ni entre todos mis conocidos, nunca se les ocurra un gato, no. No, o sea, aunque sea el gato más lindo de ojito, que si son bonitos los gatos, pero en la casa de otros.
1: Sí, en mi casa hay dos.
0: Ya, pues viste, son bonitos en tu
1: sí,
0: casa.
1: Sí, pero en mi nunca. Casa hay dos, Maruchan de queso y Chubby Luis Miguel.
0: ¿Y por qué Maruchan de queso?
1: Porque a mi hija le gusta el Maruchan de queso.
0: Ah, bueno, si el Benja le puso Yanza a la mascota porque era rubia, dijo, si el azúcar es rubia, se llama Yanza. Pero ¿por qué no le pusiste rubia? No,
1: claro, mejor la Rusia.
0: La Rusia, pero no, Yanza. Así que, bueno, es
1: oye,
0: lo que hay.
1: Una noticia respecto a la mega reforma. El Tribunal Constitucional declara admisibles los 3 requerimientos de la oposición. El Tribunal Constitucional declaró admisible y acogió a trámite los 3 requerimientos presentados por senadores y diputados de la oposición sobre la mega reforma del gobierno, la cual fue aprobada y despachada del Congreso Nacional el pasado 4 de agosto. Los requerimientos apuntan a objeciones sobre invariabilidad tributaria y materias medioambientales. De acuerdo al organismo, tanto el presidente Kast, el Senado y la Cámara de Diputadas y Diputados tienen 5 días para, en caso de estimarlo, pronunciarse sobre cuestiones de constitucionalidad planteadas por los requerimientos.
0: Oye, y bueno, para que vamos a seguir hablando, dijimos que hoy día era un día feliz, un día happy, día jueves de carrete, porque hay mucha gente que dijo, voy para la casa. ¿Para la casa de quién?
1: Claro.
0: Así que sigamos recordando. Mira, este es uno de los discos que yo tengo. Lo tengo en CD y lo tengo en vinilo. Aquí está el sonido del señor Rick James en Ruta Conectada.

0: El señor Rick James sonando en el aire con Give It To My Baby. Este muy buen músico en su momento terminó preso, ¿te acuerdas? No sé si te acuerdas, terminó preso por violencia intrafamiliar. Era, el señor era bueno para cantar y para... con Bob Van, con Bob Viena.
1: Una joya.
0: Y tengo entendido que ya falleció, que estuvo preso, pero dentro, quiero hablar del lado musical. Loto es condenable.
1: Claro.
0: Y en el lado musical fue uno, sin lugar a duda, uno de los exponentes de la música funky. Tiene disco, funk, pop. Y también dentro del sello que lo acogía, donde hay otros intérpretes importantes como él. Ahí lo teníamos sonando. ¿Sabes qué pasa el día de hoy? ¿Tú eres dulce o no eres dulce?
1: Soy más salada.
0: Soy más salada.
1: Soy sala. Eso no quiere decir que tenga mala suerte.
0: Oye, este 6 de agosto se celebra el Día Nacional de la Miel en nuestro país, una fecha que busca reconocer el trabajo de miles de apicultores y destacar la importancia de las abejitas en la biodiversidad y la polinización y producción de alimentos. ¿Te gusta la miel?
1: Sí.
0: ¿La miel comprada?
1: Comprada.
0: ¿Por qué la otra no te gusta?
1: No. ¿La miel da?
0: ¿La miel da? ¿No te gusta? No. Oye, y quería... ¿de qué manera la prefieres?
1: Tecito.
0: Tecito, ¿cierto?
1: En tecito.
0: Yo la usaba o la uso cuando tengo problemas en la garganta.
1: O para endulzar un quequito. También. Mi madre hace queques, por ejemplo, de fruta y le echa un poquitito de miel y los endulce.
0: Hay varios tipos de miel. Pues hay una que es media, que no me gusta mucho, que es la más espesa, ¿cierto? Que es con media granulada.
1: De palma.
0: No, miel de abeja, normal. Sí, no, pero que es muy concentrada cuando tú... No soy como con el manjar.
1: ¿Te gusta la miel desconcentrada?
0: Desconcentrada, porque si no me concentro mucho. Yo. Estamos pa ir, ¿cómo se llama? ¿Dónde iban los humoristas?
1: ¿Al stand-up comedy?
0: No, el otro es más antiguo. O sea, recuerda que en Mega había otro. El Coliseo. Estamos para el Coliseo.
1: Sí.
0: Hay que destacar que este alimento natural, que está lleno de propiedades, ¿cierto? Representa el esfuerzo de los pequeños productores que mantienen viva esta tradición a lo largo del país. Santa Juana es un lugar de producción de miel. De hecho, se hace la fiesta de la miel. No recuerdo, tiene que estar en la fecha. No sé si es agosto o septiembre, no recuerdo, pero hay una fecha. Pero ¿cómo, señorita Villay? No sabe cuándo. Bueno, ya.
1: No sé.
0: Sé que
1: tiene. Pero ya no va a llegar la noticia.
0: Va a estar la fiesta de la miel. Sí. Así que no lo recuerdo.
1: Y un datito, sí. Expertos lo confirman. Comprarle una cartera fortalece la relación de pareja.
0: Ah, sí.
1: Muy bien. Buen dato.
0: ¿Y cuál sería la marca?
1: No sé, pero voy a grabar esta parte.
0: Ya seguimos haciendo la tarde. Queda
1: poquito.
0: Queda poquito. Aquí está The Gat Band. Vamos a seguir en la onda de calentar estos motores en la tarde.

0: quemando neumáticos. Ahí teníamos sonando a The Cat Band acá en la radio. Una buena canción, buen recuerdo. ¿Te acuerdas que había una del gallito? ¿Te acuerdas la del gallito? Pero vi.
1: No, no me acuerdo.
0: ¿Usted no le fue a las discotecas?
1: Sí, mucho.
0: ¿Le bailó o no
1: sí,
0: le bailó?
1: Sí, yo le hacía el dancing.
0: ¿Le hacía el dancing? Sí. Escuche esto, ¿no se acuerda de esto?
1: A ver.
2: Ok.
1: Así.
0: ¿Cómo que no?
1: Sí,
0: ¿cómo que no?
1: Sí, la ahora me acordé.
0: El gallito cantor.
1: Me vi con 18. Sí. Me vi.
0: Sí, lo que pasa es que de repente uno no se acuerda de la de los grupos, pero las canciones las escuchó. Oye, le voy a darle el tránsito, ya. Pero la vamos a hacer más corto porque nos vamos a venir al tiro a la salida de Coronel hacia desde la salida del Bypass en Coronel hasta la altura del Parque Jorge Alessandri. Le lleva rojo.
1: Rojo. Muy poco movimiento.
0: Rojo le lleva. Igual que a la altura de Galvarino para ingresar o salir a Escuadrón, también le lleva el rojo. Ya, y de ahí nos pegamos el salto, bajamos un tanto la intensidad para llegar a Loma Colorada. Bueno, pero eso es normal ahí, los semáforos, sí, ¿cierto? Con destino a Concepción, la calle Victoria. O hay un par de calles ahí en el sector de Loma Colorada que se utiliza como para poder cruzar. Entonces se produce como un... Es como raro, pero sí. Siendo un sector que no tiene tanto, no debería tener tanto tránsito, la gente le comienza a hacer como buscarle la forma de cruzar hacia el portal San Pedro o cruzar del portal hacia el otro lado.
1: Sí, porque la calle Victoria está para el lado de Loma Colorada Viejo. Sí,
0: que generalmente se utiliza para cruzar la ruta 160.
1: Exactamente. Ya.
0: También le tiene rojo ahí. Y la ruta 160 hasta la altura aproximadamente del parque está en amarillo y eso se prolonga hasta el acceso a Pedro Aguirre Cerda, ahí en el puente Los Batros, pero podríamos decir que desde la altura del Colegio San Ignacio hasta prácticamente la oreja del puente Juan Pablo II está en verde, o sea, está expedito hacia Concepción. Pero desde la oreja del puente Juan Pablo II, con destino hacia San Pedro, o sea, hacia Coronel, le lleva el rojo también hasta... Le pasa para allá. O sea, camino a Coronel.
1: Claro.
0: Le no lleva.
1: Se vive todos los días.
0: Claro. Y hoy día, ¿te acuerdas que ayer, creo que, no, antes de ayer comentaba que hay días que igual le lleva el rojo como para el puente Chacabuco o Patricio Elwin, como le gusta a usted?
1: Sí.
0: Y está más expedito, con algo amarillo, algunos tramos en verde, pero el puente Jacolén le lleva el rojo para San Peter.
1: Rojo vivo.
0: Rojo. ¿Y qué decir? Curiosamente está como todo el tránsito, como que toda la gente está como saliendo de Concepción a San Pedro, porque el acceso, fíjate que está, otros días está rojo para los dos lados, pero hoy día está el rojo de salida. Y la costanera entre justamente el puente Jacolén y pasado el Teatro del Biobío hasta el acceso, ya que te tira por el acceso hacia el Parque Guau. O sea, el acceso a Concepción está complejo, como también cruzar hacia San Pedro de la Paz.
1: Por eso era importante pelear por...
0: El olvido tren.
1: No, y pelear por los... ¿Cómo se llaman? Los trabajos que se iban a hacer en la ruta 150 y 160. Si esto es...
0: Oye, hay que tomar en cuenta que en muchos sentidos, para ir a Tomé, para ir a Lota, mucha gente se demora una hora y media, dos horas y media, hasta tres horas para regresar a la casa. Sí,
1: exactamente. La última noticia de hoy día, y antes que nos vayamos escucharnos mañana. Durante horas de esta tarde, el ex diputado Joaquín Lavín León abandonó el anexo penitenciario Capitán Llaver, luego del fallo de la Corte de Apelaciones de Santiago que revocó la cautelar de prisión preventiva en su contra. En completo silencio frente a la prensa que lo esperó a la salida del recinto, Lavín León esperó en la calle a que su esposa, la ex alcaldesa de Maipú, Katy Barriga, lo retirara del lugar. El ex diputado de la UDI está investigado por delitos de fraude al fisco y uso malicioso de datos electorales, los que habría cometido a través de la plataforma Social Task al comercializar bases de datos de votantes.
0: Y sería.
1: Y sería.
0: Yo justo todo. Te iba a preguntar por la señorita Katy si sabía algo yo. ¿Está libre ella o está con...?
1: Está en su casa.
0: ¿Pero está con algún tipo
1: nocturno,
0: de presión?
1: Nocturno.
0: O sea, ¿puede salir de día?
1: Por eso fue a buscar a su marido.
0: Ya. ¿Nos vamos?
1: Nos vamos.
0: Canción del año 1984. Cherry Kane, I Want You Back. Con esta canción nos vamos.
1: Síganos en rutaconectada.radio.
0: Y por supuesto también a través que busquen Supersónica en Instagram, en Facebook, y por supuesto nos escuchan a través de la señal online. Y pronto, ya sí que sí, vamos a estar con la tele, así que van a poder ver a la señorita Di en vivo y en directo.
1: Espero que hayan estado muy acompañados junto a Ruta Conectada hoy día de 5 a 7. Mañana nos escuchamos. Chao, chao.
0: Se hace lo que se puede.
1: Sí.
0: Ya, nos vamos. Gracias. Chao, chao.

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2: Es tu hora.
3: 19 horas y 5 minutos.
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0: tu hora, las 7:30. 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